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0: Muy buenas tardes, amable auditorio de Radio Universidad. Les saluda René Guadalupe Pérez Ríos, estaré acompañándoles hasta las 8:40 de la noche, si ustedes me permiten. Hoy jueves, aquí en Radio Universidad, tendremos enseguida standards de jazz interpretadas por las grandes voces de los Estados Unidos, principalmente, bueno, voces femeninas. Y después vendrá la salsa en Radio Universidad para continuar a las 7 de la tarde con Rochester 28, programa de ópera que conduce el maestro Raúl Amador. Los invitamos pues para que se queden en Radio Universidad y disfruten de la programación que preparan con mucho esmero nuestros compañeros Carlos Montaño y Cristian Corona. Gracias por estar escuchando Radio Universidad.
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9: La tensión, la pulsación interna, lo imprevisto dentro de los parámetros previstos. Esa libertad fatal que no admite alteración sin una pérdida irrestañable. Julio Cortázar a propósito del jazz. 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
0: Y Iniciamos con nuestro espacio dedicado a cantantes mujeres de jazz en esta ocasión. Vamos a escuchar a Ella Fitzgerald, Sarah Vaughan, Esther Phillips, Shirley Horn, Billie Holiday, Dinah Washington y Carmen McRae. Espero que ustedes lo disfruten.

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1: Gracias por continuar con Radio Universidad. Estamos cerrando este espacio dedicado a mujeres cantantes de jazz con estándares estadounidenses. Y vamos a continuar en unos momentos más con la salsa en Radio Universidad. No se la pierdan. La salsa, bueno, son ritmos tradicionales afroantillanos, caribeños y también salsa. Espero que a ustedes les guste, que les alegre el corazón y hasta puedan bailar. Gracias por continuar con nosotros.
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1: Gracias, muchas gracias por escuchar Radio Universidad. Vamos a continuar un ratito más ofreciéndoles los ritmos afrocaribeños y después a las 7 de la tarde vendrá Rochester 28. No se lo pierdan, un programa de ópera con selecciones musicales hermosísimas de siglos y también actuales. No se lo pierdan porque los comentarios también son buenos a cargo del maestro Raúl Amador. Así es que los invitamos a continuar con Radio Universidad.
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1: Así cerramos nuestro espacio dedicado a los ritmos afrocaribeños y la salsa, que de ahí viene también. Y ahora les invitamos para que nos acompañen en el programa Rochester 28, un programa de ópera de excelente calidad y con música muy hermosa. No se lo pierdan, los comentarios son muy oportunos e interesantes a cargo del maestro Raúl Amador. Así es que quédense con Radio Universidad en unos momentos más. 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
6: Buenas tardes, público de Radio Universidad. Nos encontramos en una emisión más del programa Rochester 28. Lo estará acompañando un servidor, Raúl Amador, en el cual vamos a iniciar escuchando algunos fragmentos que se desprenden del recital titulado Grandi Voci, que lo encabeza la soprano italiana Anita Cerquetti, una soprano que tuvo digamos más o menos aproximadamente una década en la que tuvo una brillante carrera, pero a su vez pues una carrera bastante corta. Como les menciono, esta década de los años 50 a inicios de los 60, ella debuta en el rol de Aida en 1951 en el Festival de Spoleto y empezó a interpretar algunos otros personajes. Cantó para la RAI, interpretó el rol de Abigail en una de las famosas y también un sonado escándalo en la que reemplazó a María Callas en una Norma en la casa de ópera de la Ópera de Roma, que muchos mencionan por ahí un poquito que vino ahí un poco el declive de la carrera de Anita Cerquetti por las exigencias del personaje. En estudio prácticamente hay muy pocas cosas que grabó. Grabó una Gioconda en 1957 al lado de Mario del Mónaco, Ettore Bastianini, Giulietta Simonato, Cesare Siepi, y también grabó un recital de arias que es precisamente del cual vamos a escuchar unos fragmentos. Ella se retira de los escenarios en 1960 a la corta edad de 31 años. De ese recital que quedó grabado vamos a escuchar de la ópera Nabucco del maestro Giuseppe Verdi. Vamos a enfocarnos en el repertorio verdiano, que fue en lo que más se caracterizó la carrera de Anita Cerquetti. Vamos a retomarlo desde Veni o Timbeni o Fatal Escrito, Anch'io Dischiuso un Giorno. Después de Aida vamos a escuchar el aria O Patria Mia de I Vespri Siciliani, Mercè di Letti Amiche, y cerramos con La Fuerza del Destino, el aria de Leonora, Pace, Pace Mio Dio. Vamos a escucharlo en la voz de Anita Cerquetti, dirigiendo la orquesta y coro del Mayo Musicale Fiorentino, el maestro Gianandrea Cavazzeni, en este recital para Deca Classic.

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Regresamos a Rochester 28. A continuación, en el siguiente blog, vamos a escuchar unos fragmentos en la voz de el tenor italiano William Matteuzzi. Es un tenor que se ha especializado en el repertorio, principalmente belcantista, y que muchos le atribuyen también un poco al repertorio de tenor contraltino. Es un tipo de tenor que se especializa en la voz de tenor, que se encuentra en la ópera italiana de principios del siglo XIX, principalmente en el repertorio de Rossini, y que por cuestiones de pues que esta voz no aparecía de alguna forma mucho este repertorio, por lo menos prácticamente toda la primera mitad del siglo XX, pues bastante de este repertorio había desaparecido de los teatros. No es hasta mediados del siglo XX en el que poco a poco van empezando a aparecer tenores que junto a grandes divas de la época como María Callas, Montserrat Caballé, Joan Sutherland, se empiezan a unir a este repertorio. Y se va depurando la técnica para este tipo de repertorio, llegando a voces como Alfredo Kraus, incluso como Luciano Pavarotti en esa época de finales de los 60s, inicios de los 70s, en el que este tipo de repertorio le venía muy bien a su voz. Más tarde, pues, una nueva generación de tenores, como el caso de William Matteuzzi o Bruce Ford, entre otros, Raúl Jiménez, empieza a abordar todo este tipo de repertorio del tenor belcantista, llamado también tenor contraltino. En la voz de William Matteuzzi vamos a escuchar dos fragmentos de la ópera La Figlia del Reggimento, en la versión en italiano. Esta aria, desde la escena Eccomi finalmente, Feste, Pompe, Omaggi, Onore, que en la versión francesa no aparece esta aria, solamente en la versión en italiano es la aria del primer acto. Y después vamos a escuchar la famosa aria de Tonio, Amici miei, Qual destino. Esta sí aparece en la versión francesa, la famosa aria que incluye una serie de dos de pecho. Y después vamos a escuchar dos fragmentos de la ópera I Puritani del maestro Vincenzo Bellini, ambas óperas con gran exigencia vocal. De la ópera I Puritani vamos a escuchar el dueto final del tercer acto, Vieni fra queste braccia, y escucharemos también el Crede a se misera. Aquí William Matteuzzi pues se atreve a cantar lo que está escrito en la partitura, que en la primera vuelta está escrito un re bemol y en la segunda vuelta está escrito un fa sobreagudo, que el maestro Vincenzo Bellini había escrito al gran Giovanni Battista Rubini, y que muy pocos tenores hoy en día se atreven a interpretarlo, ¿no? Algunos repiten el re bemol. En esta ocasión, en una versión en vivo precisamente, donde no hay ninguna red de caída, William Matteuzzi se atreve a cantar ese fa sobreagudo. Vamos a escuchar en la voz de William Matteuzzi de un recital titulado Ópera Arias para Nuova Era.

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regresamos a Rochester 28, entramos ya a la segunda hora del programa, en el cual vamos a escuchar algunos fragmentos que se desprenden del recital titulado Bel Canto Arias, que lo encabeza el barítono italiano Leo Nucci, dirige el maestro Gianfranco Mazzini, dirigiendo la orquesta de cámara inglesa, un recital para Decca Classic. Y como lo menciona el título del recital, está enfocado principalmente en el repertorio del maestro Donizetti, maestro Rossini y de el maestro Bellini, aunque por ahí también incluye un poco de Verdi. Vamos a escuchar del maestro Vincenzo Bellini de su ópera I Puritani, el aria de Ricardo, desde la escena Or dove fu io mai, el aria A per sempre io ti perdei, del maestro Rossini de su Guglielmo Tell Resta immobile, una ópera del maestro Donizetti no muy popular, Don Sebastiano Re di Portogallo del maestro Gaetano Donizetti, O Lisbona al fin ti miro, y otra ópera de Donizetti de Poliuto, Di tua beltade immagine, y cerramos con este fragmento de la ópera I Vespri Siciliani del maestro Giuseppe Verdi, In braccio alle dovizie. Vamos a escucharlo en la voz del barítono Leo Nucci.

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7: Bien, continuamos con nuestra programación aquí en Radio Universidad, no sin antes saludar a todas las personas que también nos escuchan en las ciudades de Caborca, Santa Ana, Navojoa y por supuesto la ciudad de Hermosillo y sus alrededores, como a quienes nos escuchan a través de internet en cualquier parte de México y del mundo. Muy buenas noches, es un gusto acompañarles e invitarlos a disfrutar de esta selección tan especial que preparan cada jueves el maestro Edmundo Armenta y Julián Bonfigli en el programa Caja de Resonancia.
8: Bienvenidas y bienvenidos al espacio en donde la música ilumina la noche. Expresiones de motivos y pasiones de los principales compositores e intérpretes de la música popular contemporánea. Le invitamos a que nos acompañe los próximos 57 minutos al disfrute libre y razonado de una selección que busca la riqueza de lo diverso en una sola caja de resonancia.

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¿Qué me importa si mi suerte terrestre no encierra en mí mismo más que una pequeña cosa de esta tierra? ¿Qué me importa si años de amor son olvidados en un momento de odio? No lloro en forma alguna porque los desolados sean más dichosos que yo, pequeña, sino porque veo que os afligís por el destino de este, que no es sino un transeúnte sobre la tierra. Edgar Allan Poe, a la señorita.

Esta es una versión tremenda, sí, de esta banda. Bueno, el tema ya lo conocen ustedes, Separate Ways de Journey. Y esta interpretación corresponde a una banda de rock estadounidense. Ellos son originarios de Detroit, Michigan, y se hacen llamar Eva Under Fire. En las vocales está Eva Mary, los guitarristas son Rob Lieber y Chris Slapnick, el bajista Ed Gaulick y el baterista Dave Miller, que hacen esto que es hay que ponerle mucho el ojo y el oído a esta banda. Sí, de Eva Under Fire, ahí se los encargo y se los dejo de tarea. Y así iniciamos este programa llamado Desequilibrio, que se transmite desde las instalaciones de Radio Universidad como cada miércoles y jueves a partir de las 10 de la noche. Aquí estamos en vivo y a todo color, iba a decir, pero no pueden vernos, pero estamos a todo volumen y a todo sonido y a toda la música que nos quieran pedir para esta noche. Mi nombre es Luis Grijalva y también doy la bienvenida a todas las personas que nos escuchan en las ciudades de Caborca, de Santana, de Navojoa y por supuesto Ciudad de Hermosillo y sus alrededores, como a quienes nos reciben a través de internet en cualquier parte de México y del mundo. Sean ustedes bienvenidas, bienvenidos, qué bueno que están por acá. Y espero que todas, que todos se encuentren bien. Y un servidor, bueno, se va a encargar de acompañarles en esta noche con, ya saben, traemos por aquí algunos contenidos, a veces historias, a veces cuentos, a veces libros, a veces poesía y un poco de todo. Y sobre todo, sí me gustaría mucho también tener comunicación con ustedes. En un momento menciono formas de comunicarse con nosotros para sus comentarios, sus críticas, lo que ustedes quieran decirnos y la música que ustedes deseen escuchar esta noche con todo gusto. Sí, ayer nos cerramos un poco que con esto de que entramos muy oscuros con el libro que estamos compartiendo con ustedes, que empezamos ayer con este libro de cómo sí, de cómo el diablo adquirió sus cuernos, un libro de Susana Castellanos que estamos compartiendo, que empezamos, sí, a compartir con ustedes, sí, algunas entradas ayer, que quizás fue, yo creo que lo más profundo, y quisimos abarcar mucho, pero es difícil traducir o llevar a ustedes el contenido de un libro en un programa, pues no, imposible, en dos. Pues es la intención, ¿no? De más o menos darle una entrada y que ustedes puedan también, si es de su interés, buscarlo o nos lo solicitan aquí y también lo compartimos con gusto. ¿Qué más iba yo a decirles? Sí, hay otros libros que también vamos a irles compartiendo de esta escritora. Es colombiana ella, Susana Castellanos de Subiría, que tiene obras muy interesantes y que, bueno, yo creo que podríamos hacer lo siguiente, ¿sí? Dedicar una semana, miércoles y jueves, como en esta ocasión, a un libro, y para la siguiente semana nos regresamos a las historias y cuentos. Como ven, sí, para que sea un poco más variadito, nos vamos así, sí, una semana que sea de historias y cuentos, y la otra nos buscamos algún libro interesante que para compartir aquí con ustedes. También, bueno, obviamente están abiertas nuestros oídos y nuestra mente para las propuestas y lo que ustedes quieran aportar a este espacio. Y si tienen por ahí algún libro interesante que estén leyendo o que ustedes crean que sea digno de compartir aquí con todo nuestro auditorio, también vamos a agradecerlo. Teléfono directo de Radio Universidad para que se comuniquen. El único detalle en el teléfono directo
es que sí podemos nada más responder las llamadas cuando estamos en la parte de la música. Entonces, pero no importa, ustedes nos llaman, teléfono 66-22-59-22-80. Y en los que sí, ya empezaron a llegar, son los mensajitos de WhatsApp que los pueden enviar al número de un servidor de ustedes. El número es el 6622-751575, repito, 6622-751575, para que ahí nos manden sus comentarios, nos pidan sus canciones y complacemos con todo gusto. Este espacio también tiene por ahí una página en Facebook, sí, muy fácil, ahí en el buscador escriben arroba desequilibrio 24 y ahí les va a salir la página. Aparece por ahí un vampiro y los contenidos que a veces compartimos ahí con ustedes, un poco de humor. No está todo lo que pasamos en el programa, es más un medio, lo utilizamos como medio de comunicación. Ahí puedo leer también sus mensajes y a través de las redes sociales de Radio Universidad también nos encuentran muy fácil, arroba Unison Radio. Bien, dicho lo anterior, ¿qué onda? ¿Nos vamos primero a música o ya empezamos con las historias? Pues yo creo que, ¿cómo ven ustedes? Sí, vamos primero una canción y regresamos con ya las primeras o la segunda parte de este libro que comenzamos ayer, que está bien interesante, sobre el chamuco y sus aliados. Esto es de Within Temptation, se titula Stain My Ground y lo escuchan aquí en Radio Universidad.

Es sensacional esto. Espero que haya sido de su agrado. Sí, With the Temptation, Stay in My Ground. Y claro, que están en sintonía de Radio Universidad. Vamos a continuar, sí, con presentando a ustedes esta segunda emisión, sí, que estamos retomando algunas entradas del libro de Susana Castellanos, que se titula De cómo el diablo adquirió sus cuernos, la evolución de la imagen del ángel caído. Y sí, que habla así de todo, digamos, esta conformación desde la imagen, la historia y las representaciones del mismo demonio en las diferentes culturas a través del tiempo, la historia y de todos los personajes que han intervenido, ¿sí?, para crear esta, obviamente, imaginario, y también todas las escrituras y todos los documentos que hay, ¿sí?, desde la Biblia y lo que han dejado diferentes personas, estudiosos, sí, que hemos citado desde el programa pasado, sí. Vamos, hablamos de diferentes cosas ayer, pero hoy me gustaría enfocarme un poco más en lo que son. Esta es la parte tercera del libro, que habla acerca de los pactos con el diablo y exorcismos en el arte y la literatura. Ok. Sí, vamos a ver que también todo esto, y sí, está muy relacionado en la figura del diablo con el arte, música, pintura, escultura, etc. Esto que viene a continuación, ay, es que no me va a dar tiempo, sí, qué bárbaro, ya falta, a ver, sí me va a dar tiempo, vamos a intentarlo para caer con el corte, pero ok. Voy a sintetizar y nos vamos. Vamos a contarles acerca de la leyenda de Giuseppe Tartini, ¿sí? ¿Quién fue Giuseppe Tartini? Tartini fue un músico italiano, violinista, compositor y estudioso de la música de su tiempo, un virtuoso bárbaro, ¿sí? Este señor solamente, pues nadie lo superó más que otro gran violinista que vino un poco después, que fue Niccolo Paganini, ¿sí? Y las dos figuras tienen grandes leyendas detrás de ellos. Pero, ok, enfocándonos en Giuseppe Tartini, ¿sí? La leyenda cuenta que en el año 1713, el famoso violinista soñó que vendía su alma al diablo. En el sueño, el diablo tocó una sonata tan hermosa y perfecta que a Tartini le faltó la respiración. Al despertar, intentó copiar la melodía, dando origen a una obra maestra a la que bautizó como el trino del diablo, que también, bueno, recibe el nombre de la sonata para violín en sol menor, que vamos a escuchar, sí, un fragmento, si les parece bien, escuchamos un fragmento y sí, la vamos a conectar con el corte de gobernación para después no interrumpir la historia. ¿Sí? ¿Les parece bien? Vamos con un fragmento de esta sonata para violín en sol menor, que también lleva el nombre del trino del diablo. Escuchamos un fragmento porque sí, la versión completa dura como 15 minutos casi. Entonces, vamos con ello y después del corte, la historia. Esto está inspirado por ya saben quién.

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Bien, estamos de regreso. Y bueno, yo creo que era la mejor forma de resolver la cuestión de los tiempos. Y vamos a dejar así un poquito de fondo esta sonata de Tartini para contar su historia. ¿Ok? Y dice más o menos así: Giuseppe Tartini y la melodía más hermosa jamás soñada. La sonata para violín en sol menor, llamada también el Trino del Diablo, fue compuesta por Giuseppe Tartini, músico violinista italiano, sí, compositor, uno de los mayores virtuosos del violín de su época. La composición es reconocida por ser muy difícil de ejecutar. La historia de cómo se compuso el Trino del Diablo inicia con un sueño y tiene como protagonista al diablo. Según algunos relatos, Tartini le contó al astrónomo francés Jérôme Lalande que el diablo se le apareció en un sueño, pidiéndole ser su sirviente. Tartini, viendo que el diablo era tan bueno en todo lo que se proponía, lo desafió a tocar una melodía romántica y le entregó al visitante su violín para que probase sus demoníacas habilidades musicales. El demonio inmediatamente comenzó a tocar con tal virtuosismo que Tartini, abrumado por la emoción, contuvo tanto la respiración que se despertó sobresaltado. Una noche, en el año 1713, soñé que había hecho un pacto con el diablo a cambio de mi alma. Todo salió como yo deseaba. Mi nuevo sirviente anticipó todos mis deseos. Entre otras cosas, le di mi violín para ver si podía tocar. Cuán grande fue mi asombro al oír una sonata tan maravillosa y tan hermosa, interpretada con tanto arte e inteligencia, como nunca había pensado ni en mis más intrépidos sueños. Me sentí extasiado, transportado, encantado. Mi respiración falló y desperté. Inmediatamente tomé mi violín con el fin de retener al menos una parte de la impresión de mi sueño. En vano, la música que yo en ese momento compuse es sin duda la mejor que he escrito, y todavía la llamo el Trino del Diablo. Pero la diferencia entre aquella y esta, que me conmovió, es tan grande que habría destruido mi instrumento y habría dicho adiós a la música para siempre si hubiera tenido que vivir sin el goce que me ofrece.

está el vampiro mayor, el señor Peter Murphy, Indigo Eyes. Lo escucharon aquí en Radio Universidad, en este programa llamado Desequilibrio, transmitiéndose en vivo en esta noche de jueves 13 de agosto del año 2026. Son las 10:38 para que vean que estamos en vivo, hora de Hermosillo. Bien, vamos con esta parte que también corresponde a los pactos con el diablo y exorcismos en el arte y la literatura. Este es un pacto. Está el personaje principal o la historia, la leyenda, está alrededor de este personaje que es Teófilo de Adana. ¿Sí? ¿Quién es o quién fue Teófilo de Adana? A él se le conocía también como Teófilo el Penitente. Fue un clérigo cristiano del siglo VI. Él estaba asociado con Adana en Cilicia, esta es una ciudad en lo que es actualmente Turquía. Su historia es famosa porque se considera uno de los primeros relatos cristianos de un pacto con el diablo, y posteriormente influyó en la tradición literaria de Fausto, ¿sí? Bien, la leyenda dice más o menos así, vamos al libro ahora, ¿sí? El relato de San Teófilo de Adana, o Teófilo el Penitente, de quien se cree que vivió en el siglo VI, es una de las más antiguas leyendas medievales de un pacto diabólico. Teófilo fue el archidiácono de Adana, Cilicia, un territorio que forma parte de la actual Turquía. Fue un hombre bueno y virtuoso, estricto observante de la ley divina, caritativo con los pobres, cercano a los enfermos y los afligidos, elocuente en el púlpito, orante y penitente, y que fue elegido por unanimidad para ser obispo, pero por humildad decidió no aceptar el cargo, a pesar de que le atraía ese nombramiento. Bueno, total de que otro fue elegido en su lugar. Lamentablemente, rechazar el honorable cargo no fue interpretado como humildad. Fue interpretado como avaricia. Por toda la ciudad comenzó a extenderse el rumor de que había rechazado el puesto para seguir controlando a su antojo la tesorería de la iglesia. El nuevo obispo al que eligieron en lugar de Teófilo asumió los rumores como ciertos y, sin investigar la situación, lo destituyó. La tristeza y el hastío invadieron entonces el alma del eclesiástico. Mientras vagaba por la ciudad, el demonio de la melancolía le susurra: ¿cómo fueron a hacerte eso a ti, Teófilo? Es demasiado injusto. Sintiéndose abandonado por todos, el infeliz sacerdote llamó a la puerta de un hechicero, quien, tras escuchar su historia, le respondió: solo hay una salida, Teófilo, invocar la ayuda de los infiernos. Teófilo se estremeció de terror, pero el resentimiento le corroía el corazón y terminó aceptando la infernal propuesta. Tras un oscuro ritual invocado por el hechicero,
El diablo apareció en medio de un terrible hedor, con gritos, blasfemias y palabrotas. Satanás dictó a Teófilo los términos del contrato, mediante el cual él tendría de regreso su trabajo y su buen nombre, pero tenía que renunciar a la fe, a la iglesia, a la Santísima Virgen y a nuestro Señor Jesucristo. Arrodillándose, el exvicario rindió lealtad al demonio y firmó el pacto con su propia sangre. El resultado fue inmediato. Al siguiente día, el nuevo obispo, que lo había destituido, reconoció la falsedad de las acusaciones contra Teófilo. Le pidió perdón y le restituyó el cargo que ocupaba. Pero, aunque la fortuna parecía sonreírle, un profundo malestar atormentaba en su interior a Teófilo. Tenía la conciencia desgarrada de arrepentimiento por el enorme pecado que había cometido. Vivía

días, renovó sus súplicas y pidió perdón. Una noche se le apareció la Virgen. Teófilo, llorando, continuó pidiendo su perdón. Ella respondió: consuélate, que rogaré a Dios por ti. No obstante esa promesa, el infeliz le explicó que el demonio conservaba el impío documento en el cual constataba que él había renunciado a todo lo sagrado. Compadecida, la Virgen se ofreció a ir a buscar el pergamino al infierno. Durante 3 días Teófilo esperó postrado en tierra. Al cabo de esos 3 días reapareció la Virgen con el pacto maldito en sus manos, que entregó a Teófilo como símbolo de su perdón. Al día siguiente, Teófilo fue a la iglesia y, arrodillándose a los pies del obispo, que en ese momento oficiaba, le contó entre sollozos lo que había sucedido. Le entregó el impío documento que el obispo hizo quemar de inmediato frente a los fieles presentes, mientras lloraban todos de alegría, exaltando la bondad de Dios y la misericordia de María hacia aquel pobre pecador. Teófilo volvió a la iglesia de Nuestra Señora y después de 3 días murió contento, lleno de gratitud para Jesús y su Madre Santísima. La historia de Teófilo está esculpida en el portal de Transepto Norte, en la Catedral de Notre Dame. Allí se puede ver a la Virgen espada en mano, obligando al demonio a devolverle el pergamino. Se destaca en la escena la confianza, la calma de Teófilo, tanto como la protección maternal y la fuerza de Nuestra Señora y el cinismo desesperado del demonio. El diablo es una criatura espantosa. Su mano solo tiene 3 dedos rechonchos y cortos, con afiladas y maléficas garras. Los dedos parecen haber sido amputados y 3 garras salieron del muñón. Su torso es grotesco, con nervaduras salientes que se corren a lo largo de la espalda y forman gruesos pliegues. Su boca es enorme, abierta, en una expresión de sarcasmo y desesperación. La mirada, la posición de la cabeza y la postura del cuerpo, medio arrodillado, comparten el mismo espíritu, una mezcla de cobardía, adulación y burla.

Ellos son los mismísimos ángeles del infierno. Y los escucharon aquí en Radio Universidad con esto de Es un pacto con el diablo, porque de eso estamos compartiendo y hablando esta noche. Tomando como base este libro de Susana Castellanos, titulado de Cómo el diablo adquirió sus cuernos, la evolución de la imagen del ángel caído. Bien, vamos con también, ¿sí? Otro relato que tiene como figura principal a San Agustín. Y dice más o menos así. San Agustín y el registro del diablo. Según los relatos que cuentan la vida de San Agustín, una tarde que el santo se encontraba absorto en sus lecturas, se percató de que el diablo pasaba frente a él portando un enorme libro, por lo que lo interpeló diciéndole: alto ahí, detente y dime ahora mismo qué libro es ese que llevas contigo. El demonio contestó: aquí están registrados todos los pecados cometidos por los humanos desde el inicio del mundo hasta hoy. Yo mismo los he ido contando uno a uno a medida que suceden. Si es así, contestó San Agustín, quiero ver lo que has escrito sobre mí. El demonio descargó el libro, lo abrió y le indicó al santo el lugar en el que hacía referencia a él. Era una única anotación que decía que un día San Agustín olvidó terminar sus oraciones. Al verlo, Agustín le pidió al demonio que lo aguardase un momento. El espíritu maligno aguardó, y mientras tanto Agustín fue a la iglesia a rezar por todas aquellas oraciones que por descuido hubiese dejado incompletas. Al volver, pidió al demonio que le volviese a buscar el lugar donde hacía referencia a él, y al hacerlo el demonio se percató de que Agustín ya no era mencionado en ningún lugar del libro. Indignado, pasó las páginas una y otra vez con nerviosismo, furioso porque el santo lo había engañado. Fue tal su ira que sus colmillos chasquearon y desapareció en medio de una humareda, víctima de la confusión y de la ira.

es la banda finlandesa de Sonata Ártica y este cover que hicieron a Fade to Black, que podríamos decir que es una versión endulcolorada, ¿sí? ¿No? Sí, hay versiones que son más pesadas y esta, bueno, se agradece a veces, ¿no? Como para esta hora está relax. Bien, ¿con qué vamos? Vamos con otra historia, otro relato de los pactos, de estos pactos con el diablo, y que son interesantes conocer ese, todo este tipo de historias que provee y que bien hace bien en sintetizar por una parte y llevar a un lenguaje muy sencillo, muy fácil de entender, muy preciso de esta escritora, de Susana Castellanos. Bien, vamos con este que tiene que ver con un papa, ¿sí? Silvestre II, el papa mago. Y dice más o menos así: Silvestre II fue el nombre que adquirió Gerberto de Aurillac cuando fue nombrado papa, y vivió durante su pontificado el temible año 1000, sobre el que se habían generado muchas supersticiones relacionadas con el fin del mundo. A este pontífice se le atribuye una serie de inventos: astrolabios, relojes de agua, ábacos, entre otros. Se le acusó de inspirarse en obras de autores herejes, de practicar ciencias ocultas y de pactar con el mismísimo diablo. Se dice que tras dicho pacto, Satanás le puso como guardiana a un súcubo. Este demonio femenino, de nombre Meridiana, se enamoró tan profundamente del papa que renunció a la inmortalidad que le daba su categoría de demonio y se hizo mujer para vivir como la amante del papa. La leyenda dice que una vez murieron. Una vez que murieron, los dos fueron enterrados juntos en la misma catedral de San Juan de Letrán, y que de su tumba emana un fluido con poderes afrodisíacos. Incluso la documentación de la Biblioteca de la Universidad Gregoriana recoge la leyenda del pacto con el diablo y añade que el Papa Silvestre confesó su culpa antes de morir.

Incubus, Sucubus, Sex Man, Deutschland en Radio Universidad. Y vamos con, sí, la también muy conocida historia del Dr. Fausto. Aquí, bueno, viene pretitulada en el libro como El pacto diabólico del Dr. Fausto, que dice más o menos así. Sin duda, uno de los pactos más famosos de la historia es el de Fausto, cuyas raíces se entremezclan entre la historia y la leyenda. Se cree que Johann Georg Fausto fue un alquimista, mago, astrólogo y adivino alemán, que nació hacia el año 1480 y murió de forma trágica en Staufen en 1540. Hacia 1507, ya algunos padres de la iglesia estaban incómodos con su presencia, pues se decía de él que efectuaba actos prodigiosos con gran arrogancia, llegando incluso a compararse con el mismísimo Señor Jesucristo, y asegurando con insolencia que tenía más conocimiento que el Hijo de Dios y que podía superarlo. Se cree que Fausto era un individuo sumamente perceptivo y hábil, cualificado e inclinado al estudio. Pero también se decía de él que se juntó con las peores compañías y que no respetó la iglesia, sino que vivió una vida de pecado, grosera, impía, de glotonería y de lujuria. En el año 1540, cuando Fausto se hallaba en su estudio practicando la alquimia, mezclando productos y sustancias diversas en vasos y botellas, se produjo, como resultado de sus experimentos, una fuerte explosión. Cuando los alarmados vecinos llegaron al lugar para ver lo sucedido, encontraron la puerta abierta, algunos rastros de humo y sobre el suelo el cuerpo sin vida de Fausto, horriblemente retorcido y mutilado. El estado del cadáver espantó de tal modo a los testigos que rápidamente corrió la noticia sobre su muerte, más el rumor de que el cuerpo había quedado tan maltrecho como consecuencia no solo de la explosión, sino de la intervención del mismísimo demonio, quien, en el momento de apoderarse de su alma, desgarró cruelmente el cuerpo del doctor, pues se creía que Fausto había entrado en tratos con el maligno mucho tiempo atrás y que había vendido su alma a cambio de sapiencias prohibidas y de placeres obscenos. Al cumplirse un plazo pactado de 24 años, Fausto recibió la visita de su nuevo dueño, que ahora lo poseería para toda la eternidad en el infierno. Estas creencias populares que surgieron como habladurías inspiraron una de las más conocidas leyendas de su tiempo y
que eventualmente se transformó en diversas versiones literarias. El personaje histórico de Fausto se perdió tras la fachada del personaje literario, quien se convirtió en un arquetipo de la cultura occidental. En cuanto a los detalles específicos del pacto con el diablo, algunos aseguran haber visto a Fausto buscando la esencia misma de la vida y la creación, los mismísimos orígenes del cielo y de la tierra. En su búsqueda, utilizó y probó cientos de vocablos, figuras, caracteres y conjuros mágicos con la esperanza de forzar al diablo a que apareciese ante él del mismo modo como, según la leyenda, el gran Salomón en su inmensa sabiduría lo consiguió. Durante la noche, en medio de un cruce de caminos, que es el lugar donde desde la antigüedad se invoca a las fuerzas oscuras, en un denso bosque llamado Spessart Wald, cerca de Wittenberg, Fausto dibujó con su vara misteriosos círculos en el suelo, de tal modo que los dos círculos que estaban arriba hacían intersección con un círculo más grande, en medio de las palabras mágicas. Entre las 9 y las 10 de la noche, Fausto conjuró al diablo, lo invocó y esperó en vano a que apareciera. Nada sucedió y el doctor se sintió impaciente. Satán no quería ser obligado a aparecer, por lo que intentó asustar a Fausto para hacerlo huir. El demonio produjo un fuerte terremoto que sacudió repentinamente el bosque, como si todo fuera a ser destruido, mientras un viento huracanado empezó a soplar con una fuerza inaudita hasta el punto de doblar los árboles más grandes, de manera tal que sus copas se estrellaron contra el suelo. Del oscuro cruce de caminos donde Fausto permanecía de pie debido a la protección de su círculo mágico, surgieron demonios viajeros en carruajes que corrían a toda velocidad junto a él, rozando sus ropas. También surgieron de entre los árboles rayos de luz similares a relámpagos que se dirigieron a toda velocidad hacia él. Pero, de nuevo, su círculo mágico lo protegía. Aterrado, Fausto contemplaba el espectáculo y estaba a punto de desistir de su empresa, ya que Satán no quería aparecerse ante él. Al diablo no le gusta entrar en tratos con pusilánimes y por eso lo está poniendo a prueba. Un dragón emergió en medio de la oscuridad del bosque y comenzó a flotar en torno al círculo mágico, mirando amenazadoramente al doctor. Casi al borde del pánico, Fausto se estremeció ante la visión del monstruo, pero no pone un pie fuera del círculo, aunque sabe que haciéndolo terminaría con los amenazantes sucesos sobrenaturales que estaban teniendo a su alrededor, pero también finalizaría su oportunidad de invocar al demonio.
Estaba el médico a punto de huir cuando una estrella apareció, pareció caer directamente del cielo sobre su cabeza. Y el círculo mágico se vio repentinamente rodeado por una cortina de fuego. Finalmente, Fausto pudo contemplar a Satán en persona. Dos pequeñas luces que habían quedado como restos de las llamas comenzaron a bailar y a cambiar de forma ante Fausto, hasta que finalmente se convirtieron en una silueta parecida a la de un hombre, solo que totalmente compuesta de llamas. En absoluto silencio, la silueta de fuego camina lentamente en torno al círculo durante varios minutos, sin pronunciar una palabra ni producir sonido alguno, como examinando al aterrado doctor, quien, inmóvil, sumido en un mundo de espanto, sin abandonar su posición en el círculo, observa la escena con ojos desorbitados. En un instante, aparece Mefistófeles, un demonio de segundo nivel, capaz de adoptar múltiples formas y mediador entre el diablo y los hombres. Tras saludar, contésteme a Fausto. Mefistófeles le pregunta cuál es su propósito al realizar la invocación. Fausto le explicó que deseaba efectuar un pacto con Satán y lo invita a aparecer de nuevo en su casa durante la siguiente madrugada. Mefistófeles lo visita a las 4 de la madrugada y ambos discuten los términos del futuro acuerdo. Lo que Fausto quiere obtener con su pacto diabólico es el conocimiento más elevado, la revelación de los grandes secretos y misterios del universo y de la existencia misma, esos que le están vedados a los humanos. Pero Mefistófeles, duro negociador, regatea incansablemente tratando de obtener el trato más ventajoso posible. Finalmente, cuando llegan a un acuerdo, el pacto se redacta en un documento que el doctor Fausto sella firmando con su propia sangre. Yo, doctor Fausto, declaro públicamente de puño y letra, en uso de mi voluntad y autoridad, lo presente. Debido a que por medio de mis propias facultades he intentado develar los secretos del universo, pero aún así no consigo comprenderlos, y debido a que es mi deseo investigar más profundamente en estos temas que no son posibles para los humanos, he invocado al espíritu que se hace llamar a sí mismo Mefistófeles, un sirviente del infernal príncipe del Oriente, para que me informe y me instruya sobre estas cosas. Por su parte, Mefistófeles accede contra el documento firmado y transferido a él por la presente. Le prometo a él, a cambio, que cuando me haya saciado de todo lo que deseo obtener, al expirar 24 años desde hoy, él podrá obtener, gobernar, dirigir y poseer todo cuanto pueda ser mío, de cualquier manera que a él lo satisfaga. Cuerpo,
propiedades, carne, sangre, etc. Adjunto debidamente un vínculo para toda la eternidad.

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Bueno, esto fue para que se despertaran un poco a quienes estaban durmiendo. Es de la banda Helloween. Lo que escuchamos se titula Best Time. Por supuesto, a través de la frecuencia de Radio Universidad, en este programa llamado Desequilibrio, que ya estamos en la recta final, ya casi nos vamos. Pero aún así, para quienes no se han comunicado o quieren... Sí sería muy interesante conocer si su opinión, punto de vista acerca de los contenidos que compartimos con ustedes en estas noches y también recibir sugerencias, comentarios y que nos digan si, cómo vamos si en cuanto a las temáticas o si quieren sugerir algunos cuentos, temas, música, lo que ustedes quieran. Teléfono para los mensajes de WhatsApp es el de un servidor. Los envían al 6622-751575. Y también cuando nos vamos a la música, tengo la oportunidad de contestar la línea directa de Radio Universidad, que es el 6622-592280. Bien, ¿con qué vamos? Vamos con también otro pacto que... aquí interviene, sí, también una monja, sí, una religiosa, Isabella Tomasi o Sor María Crucifisa de la Concepción, a quien también se le conoce como la Santa Escribiente del Diablo. Y dice así: nacida en Agrigento, Sicilia, a mediados del siglo XVII, Isabella Tomasi de Lampedusa fue educada en un ambiente muy religioso. Se dice que tanto ella como sus dos hermanas, Francesca y Antonia, escucharon el llamado del Señor, que las impulsó a pedir a sus progenitores autorizarlas a vivir en un monasterio, como lo habían hecho también su hermano Josep María, quien eventualmente fue nombrado cardenal y tras su muerte proclamado santo. Además de entregar a sus hijos a la vida religiosa, la familia invirtió sus recursos en fundar un monasterio de clausura. Finalmente, en junio de 1659, cuando Isabel tenía 15 años, entró al convento bajo el nombre de Sor María Crucifisa de la Concepción. Su vida religiosa estuvo dedicada a la meditación espiritual, a otras humildes y a una unidad íntima y ferviente con el Señor. Su devoción impactó a la gente, incluso al obispo Agrigento Ignacio de Amico, quien al escuchar sobre la devoción de la religiosa, envió a tres sacerdotes para confirmar lo que se decía de la devota. Y estos quedaron impresionados con la santidad de la religiosa, lo cual informaron al obispo a su regreso. Hacia el año 1672 se comienza a rumorar que María Crucifisa de la Concepción tuvo una visión de la Virgen de los Dolores, quien le advirtió: la cruz será tu clausura perpetua. La cruz ya está establecida. Asúmela lentamente para ser perfectamente crucificada. A partir de esa visión, María Crucifisa de la Concepción vivió en penitencia, aceptando llena de gozo las enfermedades que desde esa visión la agobiaron hasta causarle la muerte a temprana edad.
Además, la monja aseguró que sostenía una lucha constante contra el diablo, que se le aparecía con frecuencia para tentarla, pero al que siempre derrotó con su humildad, su firmeza, su penitencia y sobre todo por su amor a Jesús, quien se le aparecía para consolarla. Además de la Virgen, el diablo y Jesús, se le aparecieron las santas Catalina de Siena, Rosa de Lima y su ángel de la guarda. Por si fuera poco, a la monja también se le otorgó vivir y sentir en su cuerpo la pasión del Señor y llevar en su piel una cruz que de manera misteriosa se imprimió en su pecho. Cuando la religiosa contaba con 31 años, en 1676, un buen día, despertó en su habitación cubierta de tinta. Se percató entonces de que había escrito con sus propias manos varias cartas ilegibles. Explicó a sus compañeras del convento que había sido poseída por Satanás y que éste le había obligado a escribir unas misivas heréticas, cartas que, según decía, pretendían poner a prueba su fe en Dios. Sus palabras fueron creídas y desde entonces se expusieron las mencionadas epístolas, de las cuales tan solo se conserva una en el convento. Por los vínculos existentes entre la familia y la alta curia romana, María Crucifisa fue el centro de atención de la comunidad monacal, de la familia, del país, y su experiencia espiritual adquirió inmediatamente las connotaciones de dimensión pública. Es muy interesante notar cómo, gracias a esa fama que adquirió, particularmente por la posesión demoníaca, y a la fama de la santidad que María Crucifisa obtuvo, su familia pudo cerrar un ventajoso contrato matrimonial para su único hijo, Ferdinando, que permaneció seglar para dar más miembros a la familia, y ésta se engrandeció con el título de Príncipes de Lampedusa. María Crucifisa de la Concepción murió el 16 de octubre de 1690, en el convento donde pasó gran parte de su vida. En 1701 se inició el proceso de beatificación y el 15 de agosto de 1787 el Papa Pío VI la nombró beata. Se dice que el reconocido escritor Giuseppe Tomasi de Lampedusa, uno de los descendientes de la beata, se impresionó con la historia de su antepasada e incluyó en su novela El gato pardo la figura de la beata Corbera, un alter ego literario de la monja. La novela recrea literariamente la vida de la religiosa. La costumbre secular exigía que a la mañana siguiente de su llegada a la familia salina se dirigiese al monasterio del Santo Espíritu para rezar ante la tumba de la beata Corbera, antepasada del príncipe que había fundado aquel convento, lo había dotado y en él había vivido.

tomó de madera para salida y entrada de los mensajes a la puerta sólidamente ajustada. Se asombraba siempre al ver enmarcadas en la pared de una celda las dos célebres e indescifrables cartas, la que la Beata Corbera había escrito al diablo para exhortarlo a abrazar el bien, y la respuesta de éste, donde al parecer lamentaba no poder obedecerla. Ambas misivas son ilegibles, al menos para el común de los mortales, quienes se preguntan quién escribió la misiva del diablo. Algunos estudiosos consideran que a la monja no la poseyó el demonio, sino que simplemente era una esquizofrénica que en sus delirios inventó este texto. Pese a lo anterior, la leyenda se ha mantenido viva y es mencionada en el documental La Sicilia del Gato Pardo de Ugo Gregoretti, donde también se muestra la carta que además inspiró la novela de Sergio Campaña y en la película de El Gato Pardo de Luchino Visconti.

como todo lo que inicia, en algún momento debe terminar. Sí, ya nos vamos. Quiero agradecer a todas, a todos ustedes por dejarnos acompañarles en esta noche. En especial agradezco a todas las personas que se comunicaron con nosotros, principalmente a través de la vía de los mensajes de WhatsApp. Un servidor, Luis Grijalva, les invita para que nuevamente estemos por acá en contacto el próximo miércoles y jueves. También regreso el sábado y domingo para quienes madrugan. Sábados y domingos, aquí estamos a partir de las 6:30 de la mañana, también regalándoles todas sus canciones favoritas. Vamos a cerrar con una canción que me solicitaron vía mensaje. Es a cargo de Joaquín Sabina y se llama Mi Amigo Satán. Y así les decimos muchas gracias, muy, muy buenas noches.

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0: Esto no fue un maremoto, ni tampoco fue un ciclón. 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
1: Aprovechemos, chicos, la ballena ya se fue. 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

una cebolla que dormía, despertó muy enojada, se arregló su sombrerito y también se puso a hablar. 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

0: ¿A poco crees que no me da coraje que te estés burlando de mí? ¿Y sabes una cosa? 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No es bueno burlarse de la gente. Si te vas a burlar, pues hazlo a escondidas. 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

0: suena a origen y tradición. 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

suena a fiesta que enciende corazones. 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
1: Revista del Consumidor Radio. Un cuaderno que se deshoja la primera semana, una goma que mancha en lugar de borrar, o una pluma que deja de pintar en pleno examen. Lo que parecía un ahorro termina siendo un doble gasto para tu bolsillo. ¡Que no te pase! Quédate para saber cómo les fue a las marcas en nuestro estudio de calidad.
2: Y para que la estrategia esté completa, en nuestra sección Cuida tu Dinero, te compartimos algunas herramientas para proteger tu economía en este nuevo ciclo escolar. ¡No le cambies!
1: Revista del Consumidor.
2: Surtir la lista de útiles escolares requiere de tiempo, paciencia y sobre todo una buena planeación. Frente a un anaquel lleno de opciones, la decisión se complica. El reto no solo es encontrar el precio más bajo, sino garantizar que los útiles duren todo el ciclo escolar.
1: Para ayudarte y orientarte en estas decisiones, realizamos un estudio de calidad de algunos artículos incluidos en la lista de útiles escolares.
2: Analizamos un total de 94 productos de útiles escolares, entre bolígrafos de tinta azul, lápices de colores, cuadernos, juegos de geometría, gomas y sacapuntas.
3: El objetivo general de este estudio es verificar que los productos cumplan con su etiquetado, que cumplan en cuanto a las pruebas de seguridad, para que en el momento que lo utilicen las niñas y los niños en la escuela, sea producto seguro para ellos.
2: Para empezar, verificamos que ningún producto tuviera defectos a simple vista y que todos incluyeran su información comercial. En los cuadernos, comprobamos el número de hojas, que el papel resista el borrado sin rasgarse, que hojas y pastas no se desprendan fácilmente del arillo o cocido, y en el caso de las pastas no plastificadas, ¿qué tanto repelen el agua?
1: A los lápices de color les exigimos puntillas que soporten la presión al dibujar sin romperse. Además, evaluamos su eficiencia al iluminar, midiendo el grado de desgaste en los tonos rojos, negro y azul. En las gomas, pusimos a prueba su nivel de desgaste y su efectividad al borrar.
2: Para los juegos de geometría, comprobamos la precisión en las escalas de reglas y escuadras, la graduación exacta del transportador y el buen trazo del compás. En los sacapuntas, revisamos que no presentaran aristas filosas y que lograran una punta perfecta. Todos los cuadernos analizados cumplieron con su número de hojas, gramaje y no presentaron defectos. De los modelos no plastificados, el mejor evaluado al promediar todas las pruebas fue un modelo de la marca Escribe. Si prefieres cuadernos plastificados, los mejores evaluados fueron First Class, Keep, Cute, Norma y dos modelos de Escribe.
1: En los lápices de color, ninguno presentó defectos. Los que tienen las puntillas más resistentes son Cores, Mae, Norma, Vinci, además de dos modelos de Faber-Castell y dos de Staedtler.
2: En las gomas, las que menos se desgastan son Artesco, Maped, Pelican y Staedtler.
1: Para los sacapuntas, dos de Cores y uno de la marca Kum no presentan leyendas de precaución.
2: Los bolígrafos de tinta azul no presentaron defectos en sus acabados. Si quieres que la tinta te rinda al máximo, la marca Bic rompió récord al superar los 2,000 metros de escritura, mientras que Mae y Office Max apenas alcanzaron los 800 metros.
1: Finalmente, en los juegos de geometría, todos los modelos analizados presentaron algún defecto en sus acabados y ninguno logró la excelencia general.
2: Ahora bien, antes de comprar los útiles escolares, haz una pausa y revisa lo que quedó del ciclo anterior. Rescatar los materiales que siguen en buenas condiciones no solo le da un gran respiro a tu economía, sino que también ayuda a reducir el impacto ambiental.
1: En este regreso a clases, haz que tu inversión saque 10.
3: Y recuerden que aquí en el Auditorio Nacional de Protección al Consumidor seguimos trabajando para ofrecerles la mejor información y verás para las y los consumidores. Para ver los resultados completos y a detalle de ese estudio de calidad, consulta la revista del consumidor, ya sea impresa o de forma digital.
4: Revista del consumidor.
2: Además de la lista de útiles, el regreso a clases trae consigo otras compras importantes, como uniformes, mochilas y libros, convirtiéndose en una de las temporadas de mayor presión para tu presupuesto.
1: Y tras los gastos de vacaciones, el reto es mayor. Sin embargo, este momento es una excelente oportunidad para hablar de finanzas en familia y practicar un consumo responsable, porque planear tus compras es la mejor forma de cuidar tu economía.
2: Te invitamos a dar el primer paso en casa. Siéntate con tus hijas e hijos a revisar los materiales del ciclo anterior. Juntos pueden identificar qué cuadernos, colores o juegos de geometría siguen en buenas condiciones para reutilizarse.
1: Al hacerlo, no solo reduces tus gastos inmediatos, también les enseñas el valor de cuidar sus cosas y los involucras en la toma de decisiones financieras y del hogar. Fomentar este hábito garantiza que los útiles duren más.
2: Cuando llegue el momento de salir a comprar, la anticipación será tu mejor aliada para evitar los sobreprecios de última hora. Compara en diferentes establecimientos y dale una oportunidad a las ferias de útiles escolares locales, donde puedes encontrar productos de gran calidad a menor costo.
1: Recuerda que la prioridad siempre será lo básico. Libros, cuadernos y uniformes van primero. Los artículos de moda pueden esperar. Ayuda a las infancias a distinguir entre lo indispensable y lo superfluo. Es una lección muy importante para su futuro financiero.
2: Ahora, si decides utilizar un crédito para cubrir estos gastos, la clave está en la responsabilidad. Evalúa si realmente lo necesitas y si cuentas con la capacidad de pago mes a mes para evitar el sobreendeudamiento.
1: Un crédito bien utilizado puede ser un gran apoyo, pero si lo usas sin planear, puede comprometer tu estabilidad. Antes de firmar, tómate el tiempo de analizar el costo anual total, conocido como CAT, así como la tasa de interés y las comisiones.
2: ¿No sabes qué opciones considerar? Los créditos personales y de nómina son una alternativa muy práctica, ya que no tienen un destino específico y los puedes usar para distintos gastos. En la modalidad de nómina, tu salario funciona como garantía, por lo que no requieres de un aval.
1: Otra opción son las tarjetas de crédito. Al ser un mecanismo de financiamiento revolvente, te permiten adquirir los productos sin tener que liquidarlos al instante. Esa línea de crédito te libera conforme realizas tus pagos, así que úsala a tu favor y haz que tu dinero rinda al máximo en este regreso a clases.
2: No lo olvides, surtir la lista de útiles escolares sin deudas te ayudará a tomar el control de tu economía familiar.
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1: Para acceder a todos los contenidos que la Revista del Consumidor tiene para ti, suscríbete a través de nuestra página revistadelconsumidor.profeco.gov.mx.
2: Síguenos en nuestras redes sociales. En Facebook nos encuentras como Revista del Consumidor MX y Profeco Oficial.
1: En Instagram estamos como arroba Revista del Consumidor MX y arroba Profeco Oficial. 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
2: ¿Reconoce usted este fragmento musical? Escuchamos la polonesa número 6 en la bemol opus 53 del compositor Federico Chopin. Interpreta al piano Mauricio Pollini. La polonesa como forma musical es una danza polaca de movimiento moderado y en compás de 3/4. En su origen era una marcha solemne que daba principio y fin a una fiesta realizada en la casa de una familia patricia. Las parejas, tomadas de las manos y guiadas por el dueño de la casa, atravesaban las salas, las galerías y los jardines, haciendo los más extravagantes movimientos.

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Gracias y buen día.

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0: Universidad de Sonora anuncia que el semestre próximo recibirá en sus aulas a 14 estudiantes provenientes de otras instituciones del país y del extranjero. El mismo día, pero de 1883, se detectaron en Guaymas, Sonora, los primeros casos de la fiebre amarilla. Y en 1237 se funda la ciudad de Berlín.
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3: Quintana Roo suena así.
4: Quintana Roo es Cuyuba.
3: Soy guardiana del Caribe. Tejo luz y agua.

0: anuncia su salida por destino a la ciudad de Playa del Carmen.
1: Del snorkel
2: que andaba
1: en
2: la

Desde hace muchos soles y lunas, el hombre camina entre jaguares, selva y árboles de chicle.

0: Estación Carrillo Puerto.
1: Aquí inicia México.

El más poderoso huracán de la historia de Quintana Roo se acerca con ráfagas sostenidas de más de 250

Como cada año, espero a mis hermanos que cruzan en canoas hacia Cozumel, solicitando el milagro de la vida. Porque yo soy Ixchel, la diosa de la fertilidad, guardiana del Caribe.

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1: Quintana Roo y Chutapsa Pumilop, Tunoslumil, México.

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el revolotear de las aves y la música característica de la Huasteca. El canto de las campanas de las iglesias de sus siete barrios.

0: de los vendedores que dan vida a sus calles. Y de tradiciones como la procesión del silencio, que han vivido y vivirán aun cuando no estemos aquí. Esto y más es San Luis Potosí.
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2: Hola, bienvenidos nuevamente a un espacio más del Colegio de Sonora. Como siempre, es un placer que nos estén acompañando a través de los diferentes espacios con los que cuenta el Colson a través de redes sociales y plataformas de streaming. En esta ocasión tendremos una conversación muy amplia con algunas investigadoras e investigadores de diferentes instituciones académicas para invitarles al seminario permanente virtual que por segunda ocasión en este año vuelve a tener actividad el seminario Población Jornalera Agrícola, Condiciones de Vida, Trabajo y Salud. Y bueno, la verdad es que nos da mucho gusto porque ha tenido tanto éxito, ellos y ellas nos los van a platicar ahorita, que justo por esto estamos haciendo nuevamente esta conversación. Le agradezco muchísimo a quien nos acompaña, la doctora Patricia Aranda del Colegio de Sonora. Pati, bienvenida de casa. También le damos las gracias y la bienvenida a esta conversación a la doctora Leonor Tereso Ramírez de la Universidad Autónoma de Sinaloa y por supuesto a Gerardo Rodríguez Solís de la Universidad de Berkeley en California. Bienvenidas y bienvenidos.
3: Gracias, Nayeli.
2: Pues me da mucho gusto y los felicito porque este seminario nuevamente va a iniciar actividades y me gustaría muchísimo, como para poner un poco en contexto, que me platicaran, quien desee así iniciar, pues un poco de qué va este seminario, cómo fue que inició y surgió una primera fase y que ahora estamos por iniciar la segunda etapa.
3: Fíjate que este seminario lo estamos construyendo a partir de un grupo de investigación sobre población jornalera agrícola del noroeste de México, algunos académicos y académicas de cuatro instituciones educativas, de la Universidad Autónoma Indígena de México, de la Universidad Autónoma de Sinaloa, de la Universidad de California, Berkeley, y del Centro de Estudios en Salud y Sociedad del Colegio de Sonora. Y bueno, pues el objetivo de inicio ha sido construir y fortalecer espacios de diálogo para que puedan analizarse y esos análisis se puedan y ayuden, contribuyan a visibilizar y a incidir en condiciones de vida de la población jornalera agrícola. De hecho, la idea es también vincular a personas de la academia y de la sociedad civil, por eso este espacio también el año pasado incluyó en algunas mesas esas participaciones y en este segundo año queremos ampliarlo.
2: Así es, y justamente en esta ocasión se abordarán diferentes temáticas.

0: La cuestión de género y la población jornalera específicamente. Leonor, me gustaría mucho que nos platicara un poco de qué es lo que se va a poder ver en esta segunda etapa.
1: Pues, como decía bien Patti, el grupo de investigación se ha ido como consolidando, realizando diversas actividades que lo mantienen en movimiento, que lo mantienen activo. Y una de las ventajas que puede tener este seminario es que invita no solamente a personas de la academia, sino a personas del ámbito social, de instituciones, a que juntos dialoguemos, juntos y juntas dialoguemos desde nuestros saberes y experiencias. Y esa mesa uno precisamente intenta que ese diálogo se haga desde la perspectiva de género. Poner sobre la mesa la situación de las mujeres, de las personas en general, de niños, niñas, adolescentes. Y tenemos a dos grandes invitadas para esa mesa, que son Margarita Nemesio, que es un referente no solamente a nivel nacional, sino internacional cuando se habla de población jornalera. Y ella nos va a contar todo eso que ella estudia, que ella ve, que ella reflexiona sobre población en el trabajo agrícola, no solamente migrante, sino también asentada. Y también nos va a acompañar Marcela Nochebuena. Ella es periodista, ella es reportera de Animal Político, y ella, desde este punto donde ella se mueve, pues ha logrado capturar desde las voces, las emociones, las corporalidades de las mujeres, cómo es ese transitar, cómo es ese migrar de un lugar a otro para insertarse al trabajo agrícola. Entonces, esta mesa va a estar súper interesante. La dinámica de esta mesa junto con la de las demás, porque es así como hemos venido trabajando, es que se presenten, en este caso, estas dos ponentes y que podamos escucharlas para después generar un espacio de diálogo con quienes forman parte de este seminario, ¿no? Que, por cierto, si bien hay una lista de personas inscritas, también tiene acceso abierto porque se coloca en las redes, en este caso en YouTube del Colegio de México, y bueno, pueden escucharlo muchísimas personas. Claro que aprovechamos para invitar a que se sigan inscribiendo.
0: Por supuesto, todos los datos y toda la información se encuentra ya en las redes sociales del Colegio de Sonora, @colsonora. Ahí ustedes podrán consultar para quienes nos están viendo en este momento. A través de todas las plataformas estará el link directo y ahí se van a ir guardando todos y cada uno de los episodios y las mesas de trabajo para que puedan estarlas consultando si no lo pueden hacer de manera en vivo en el momento. Y bueno, también por otra parte, definitivamente hay mucha expectativa en este tema y me parece, Gerardo Rodríguez, que hablar de la población jornalera agrícola sin duda pues es hablar de diferentes vertientes. ¿Cuáles son las expectativas que se tienen para esta segunda etapa justo por ese interés y ese crecimiento que ha habido durante todo este proceso y durante todo este camino que han ido forjando?
2: Sí, pues como ya comentan mis compañeras Patricia y Leonor, hemos estado pues ahora sí que semana con semana como grupo de investigación buscando distintas personas, ¿no? Que tengan sobre todo una perspectiva crítica de lo que está sucediendo en distintas partes de México, ¿no? Si bien el grupo surge desde la investigación de lo que está pasando en el noroeste, ¿no? En Sinaloa, en Sonora. Pero el interés de del primer año y también del segundo año es dar una perspectiva nacional, es decir, qué está pasando en los campos de Morelos, de Guanajuato, de Jalisco, de Baja California. Y además, pues, como bien ya lo comentaron, que no solo sean miradas desde la academia, ¿no? Que sean miradas y perspectivas desde el periodismo, desde las organizaciones de la sociedad civil, y siempre pues con datos, con información actualizada, pero también pues histórica, de lo que día a día sucede en los surcos, en los caminos, ¿no? En los dormitorios, ¿no? Entonces sí ha sido mucho el interés de dar distintas miradas críticas de lo que sucede en las condiciones laborales y en general las condiciones de vida de las personas trabajadoras agrícolas.
0: Sin duda, y tomas un punto muy importante, Gerardo, que en este caso la doctora Patricia Aranda, que se encuentra aquí con nosotros en Hermosillo, Sonora, también en el caso de la población jornalera agrícola migrante de la costa de Hermosillo, doctora Patricia Aranda, hay muchas asociaciones civiles también, incluso como en otros estados de la República, la Comisión Estatal de Derechos Humanos, e instancias que de alguna manera también abogan por los derechos de estas poblaciones que sin duda son vulnerables. En este caso, doctora Patricia, ¿qué tan importante también es que se sumen estos actores, sí la asociación civil, pero también instituciones de gobierno que de alguna manera deben de tener más impacto, sobre todo para legislar por los derechos de esta población?
3: Sí, Nayeli, fíjate que desde que nace el seminario y el nombre que tiene lo indica, quisimos ser un seminario permanente para poder justamente ir fortaleciendo esas alianzas o esos temas comunes, ¿no?, con instituciones y organizaciones con una mirada crítica, como bien señala Gerardo, ¿no? La idea es que en estos espacios podamos dialogar y tener como evidencias también y construir a la vez de dar espacio a voces, ¿no?, que luego no es siempre es fácil como que documentar y compartir en vivo, ¿no? Y en ese sentido también pues sabemos que se construye la agenda en común, ¿no? Y bueno, nada más dejar para, ya que estábamos platicando también de la primera mesa de género y población jornalera, a mí sí me gustaría dejar bien clara la fecha, ¿no?, del 20 de agosto, que ya está muy próxima, para que nos acompañen. Los seminarios son por lo general el tercer jueves del mes que nos corresponde, que es cada 3 meses tener este seminario. Entonces estamos sí convocando a todos esos actores sociales y a los actores sociales que ya nos acompañan, que se han inscrito otra vez y a los cuales les decimos que nos da mucho gusto, ¿no?, que se encuentren ahora de nuevo en este segundo año con el seminario y nos permitan enriquecer con sus análisis y sus voces, ¿no?
0: Así es, y bueno, también hacer un énfasis importante en el caso de quienes están en Hermosillo, el 20 de agosto se pueden conectar a las 16 horas, es decir, a las 4 de la tarde, una hora más tarde, para quienes están en el interior de la República, en la Ciudad de México, podrán seguir la transmisión, pero si por alguna razón no se pueden conectar en ese momento, pueden buscar la grabación y quedará ahí toda la información. Y también muy importante, me parece que continuando con esta parte de la vinculación, doctora Patricia Aranda, Leonor, Gerardo, también será importante si hay nuevos actores que deseen sumarse, si hay nuevos investigadores, si hay periodistas en otros lugares de la República que quisieran aportar, también están abiertos a generar más alianzas.
3: Sí, claro que sí. Adelante, si gustas, Gerardo, platicar un poco sobre la mesa de periodismo, aprovechando que mencionaste el grupo, ¿no?
2: Sí, claro. Bueno, primero sí, con mucho gusto. E incluso hemos recibido, ¿no?, invitaciones. Okay. Y bueno, ya decimos, ah, ok, bueno, para el tercer año, ya incluso ya estamos armando la agenda, ¿no?, de invitaciones que gente que nos ha escrito, como a mí, me gustaría mucho presentar mi trabajo. Y creo que eso es muy importante, que también hemos tratado de balancear eso en el seminario, ¿no? Es decir, sí tener estas perspectivas de mucha experiencia, de muchos años, como lo que comenta Leonor con el caso de la primera mesa, pero también nuevas miradas, ¿no? Gente que aborda desde otras perspectivas, como es en el caso de la mesa que voy a coordinar, que es sobre periodismo, sobre el trabajo agrícola, ¿no? Ahí van a presentar dos personas que desde el periodismo han venido exponiendo, ¿no?, lo que sucede en los campos agrícolas, como es el caso de Blanca Juárez y Cao Sirenio, ¿no? Blanca, lo que comenta ella es desde el periodismo feminista, trans incluyente, y como ella sí ha hecho investigaciones sobre trabajo infantil, pero también ha hecho otras investigaciones fuera del contexto agroindustrial, en el caso de trabajo del hogar, en el caso de migración en general internacional. Entonces tiene esta perspectiva, ¿no? Y en el caso de Cao Sirenio, que desde él habla desde una cobertura antirracista, ¿no? Nos da cuenta no solo de lo que ha sucedido en México en los campos agrícolas, sino que ha hecho reportajes sobre lo que ha pasado en Estados Unidos, lo que pasa en las organizaciones comunitarias en Guerrero, ¿no? Entonces, digamos, son estas perspectivas que si bien han hecho trabajo sobre lo que sucede en los campos agrícolas, también se suman al dar estas miradas en generales binacionales, o son no solo trabajo agrícola, sino trabajo en otras industrias, ¿no? Entonces también eso es como muy, muy rico para esta cuarta mesa que será en mayo del 2027.
0: Exacto, y es que sin duda también me parece que hablar de la población jornalera agrícola, doctor Leonora Tereso, es hablar de grupos vulnerables dentro de esta misma población, como las infancias, como las mujeres, y en este caso donde el próximo 20 de agosto se va a hablar específicamente de las mujeres, también se habla mucho que para acá, sobre todo para el norte del país, justo los derechos de las mujeres pues se han ido abriendo camino, pero en el caso específico de las mujeres jornaleras agrícolas creo que se tocan puntos muy importantes, porque más allá de la transgresión a los derechos humanos, estamos hablando, tenemos que decirlo, de personas que tienen nombre y apellido, a veces solamente lo vemos como cifras, y me parece que este seminario y con este arranque particularmente justo visibilizamos y humanizamos a estas personas y estos sectores vulnerables.
1: Sí, Nayeli, de hecho, este seminario busca diferentes objetivos, cumplir diferentes objetivos, no solamente que como investigadores e investigadoras que estamos dentro del grupo podamos ir afianzando nuestros conocimientos y saberes, sino que también busca poner sobre la agenda pública, la agenda política, pues el tema de los derechos laborales y la violación constante que hay hacia esta población, pero también busca incluso ser una plataforma en el que nuevas personas, nuevos investigadores, nuevos jóvenes que están estudiando puedan también verlo como un espacio de oportunidad para también ir desarrollando sus propios estudios sobre población jornalera. Entonces, me parece que el seminario no solamente cumple con lo académico, sino con lo político, con lo cultural, con lo social. Y como bien dices, es importante también escuchar desde las propias voces de la población jornalera, y por eso es que en la mesa 2, que va a coordinar la doctora Carmen Arellano, pues también tenemos como invitada a una compañera que es defensora de derechos humanos, que es jornalera agrícola de acá de la parte de la región norte de Sinaloa, y que se ha movido en estos espacios también para colocar también en la discusión las condiciones reales, ¿no? Porque una cosa es lo que nosotros podemos quizás discutir desde la academia, pero otra cosa es lo que ellas y ellos pueden colocar sobre la mesa respecto a sus propias vivencias. Entonces, el seminario tiene esta riqueza de darle oportunidad a personas de diferentes ámbitos de la sociedad civil, de las instituciones, nuevos estudiantes que van empezando, y creo que con eso también vamos generando un espacio de vinculación y de convergencia de voces, saberes, ¿no?, de experiencias, y creo que es un buen ejercicio el que se está haciendo con este segundo año de seminario, Nayeli.
0: Sin duda, y a mí me parece que otro momento también en el caso de la academia, doctora Patricia Aranda, donde se hace justo ese encuentro, ese acercamiento, es sin duda en el trabajo de campo desde la investigación, y hoy por hoy también los estudiantes, muchos aquí en el Colegio de Sonora, viven esta experiencia desde su experiencia como académica. Doctora Patricia Aranda, ¿qué nos puede platicar de esas experiencias, de lo que se vive desde la academia en el trabajo de campo, donde literal hay que ir a ver y a observar a la población jornalera agrícola, y que indudablemente uno quisiera abordar todos los temas, pero también ahí se descubren ciertos problemas específicos, y desde ahí parten las iniciativas de mejorar las condiciones?
3: Pues ciertamente uno de los elementos que analizamos en el grupo de investigación es cómo es, y como lo señalaba ya Leonor, cómo dar espacio a estos jóvenes. Ciertamente la experiencia de trabajo de campo la tenemos quienes estamos aquí, nos marcó en algún momento de la vida, ¿no? También de diferentes maneras a quienes integramos este grupo, y hemos acompañado procesos de estudiantes desde hace muchos años. Incluso la doctora Arellano, por ejemplo, estaba aquí en la maestría cuando tuvimos una generación que varios de los estudiantes se fueron a estudiar a Estación Pesqueira, a diferentes temas, ¿no? Y en cada universidad, pues hay diferentes formas de acompañamientos de estudiantes de licenciatura y de posgrado, ¿no? En el caso de la última mesa, que la más importante, creo yo, en ese sentido, es la que se va a dar en el mes de agosto del 2027. Este seminario es de agosto a agosto, ¿no? Así contamos el año.
0: Un año.
3: Y entonces, el 19 de agosto del 27, esperamos contar con estudiantes que están recién terminando justamente algunas tesis, en algunos casos, y serán de la Universidad Autónoma Indígena de México, de la UNISON, de la UAS y del Colegio de Sonora. Esperamos que todos estén ya listos con sus documentos recién saliditos, ¿no? Para poder compartir y también ser parte de esta forma de también diversificar las voces en el seminario, porque también las nuevas generaciones tienen perspectivas que son muy importantes, ¿no? A rescatar y a construir con ellas y enriquecer las miradas, ¿no?
0: Sin duda. Y es que justo es como podemos ir viendo cómo confluye todas estas aportaciones, y regresándome un poco al tema mediático, doctor Gerardo Rodríguez, me parece que también los medios de comunicación tienen sin duda una participación muy importante cuando se habla de derechos humanos y en este caso de población jornalera agrícola. Se habla también, ahorita mencionaban algunos de los temas que se van a abordar en este segundo año, y creo que el que los periodistas y las periodistas estén involucradas y le den voz y veamos estos reportajes y estos documentales, sin duda hacen que el ojo público voltee a ver, y que si esto va acompañado de voces académicas con fundamento, hay una mejor y mayor impacto.
2: Sí, claro, para nosotros en el estamos organizando el seminario, pues también lo vemos como una especie de puentes, ¿no? Uh-huh. Es decir, cómo crear puentes con el periodismo, cómo crear puentes con organizaciones de base, ¿no? Y en el caso particular de las experiencias de periodistas como Blanca Juárez y Caos Sirenio, pues son muy ricas, ¿no? Porque además tiene esta mirada crítica desde el feminismo, desde el antirracismo, desde ver pues estos reportajes, ¿no? En el caso de Blanca Juárez, reportajes que pues han incluso sido galardonados, ¿no? En distintos espacios, en el caso de su reportaje sobre infancias trabajadoras. Caos Sirenio, ¿no? Que es también una figura que siempre como ha dado esta mirada crítica de lo que sucede en la migración, sobre todo de población indígena, ¿no? Que va al norte del país y también a Estados Unidos, ¿no? Entonces, para nosotros, pues es un privilegio, ¿no? Poder tener estos diálogos con gente que está ahí pues publicando semana con semana, ¿no? En distintos espacios, en periódicos digitales, ¿no? En páginas web de México, Estados Unidos, sobre lo que está pasando con el trabajo agrícola, pues eso nos, para nosotros pues de la academia, pues sí será también un privilegio, y este día de tender puentes con el periodismo, pues es también como muy rico, ¿no?
0: Sí, es que sin duda muchas veces lo vemos en diferentes temáticas, hasta que una situación no se ve en los medios de comunicación, no forma parte de la opinión pública, a veces es difícil que las autoridades o quienes tengan que intervenir lo hagan. Sin duda me parece que esta vinculación que se ha venido haciendo en este seminario permanente virtual, que es totalmente abierto para quien desee unirse, compartir, e irlo enriqueciendo, ¿no? Y por supuesto también si hay por ahí familia que tenga conocidos o que trabajen en una población o en un área, en un sector, como aquí en el caso de la Costa de Hermosillo, pues también serán bienvenidas opiniones, ¿no? De quienes viven de cerca también muchas de estas condiciones de salud, de vida, de trabajo, de muchísimas cosas y muchísimos temas que en este caso el Colegio de Sonora, en coordinación con muchas otras instituciones académicas y académicos, están trabajando. Ahora también me gustaría que cada uno de ustedes, empezando con usted, doctora Patricia Aranda, nos diera su opinión acerca de, hay muchos esfuerzos desde la academia, hay muchos esfuerzos de la sociedad civil y de organizaciones y de periodistas, pero ¿qué consideran que desde la parte de gobierno la parte pública, ¿qué es lo que está haciendo falta para mejorar estas condiciones de vida de la población jornalera?
3: Yeli, la pregunta que haces, gracias, es muy pertinente, pero también difícil de decir, de responder en 5 segundos. Quiero aprovecharla para decir que en la parte intermedia del seminario, justamente la tercera mesa, trata temas de pobreza rural y jornaleros agrícolas. En esta mesa, que es el 18 de febrero del 27, coordinada por el doctor Celso Ortiz Marín de la UAIM, están la doctora Lourdes Camarena Ojinaga y el doctor Felipe Contreras Molotla. Justamente ambos han tenido también ya muchos años de trabajo sobre algunos de los temas que nos estás señalando ahorita. Y, por ejemplo, el tema de desigualdad social en contextos rurales agrícolas y con la línea de trabajo de organizaciones económicas de hogares rurales y mercados de trabajo, pues va a abordar estas líneas de todo lo que hace falta también en relación a la parte económica y cómo se vive esa distribución de lo que de alguna manera las políticas públicas acaban teniendo como efecto, ¿no? Creo que la pregunta no puede responderse desde una sola institución. Todas las instituciones, todo el gobierno en realidad tendría que coordinarse para poder mejorar las condiciones de vida y pobreza y la carencia de derechos, ¿no? Y es decir, dar acceso a la salud, que es el tema que nosotros en el Centro de Estudios en Salud y Sociedad enfatizamos, implica no solo que los médicos tengan una clínica cercana y los recursos disponibles, ¿no? Sino que también en los campos se registre a los trabajadores agrícolas en el Seguro Social y que el Seguro Social tenga la oportunidad de atenderlos. Entonces son una serie de elementos de trabajo, de vida, por eso decimos, ¿no?, de condiciones de vida. También necesitan no llegar a espacios en donde están 60 personas todas juntas, aunque sean lugares más o menos cuidados, que esa es la mayoría de las situaciones. Es en realidad propicio para una gran cantidad de problemáticas de salud que ahí se generan. Entonces, pues yo lo dejaría por lo pronto en ese tema. Uno de los estudiantes, ciertamente de aquí del Colegio de Sonora, está estudiando y vinculando los temas de agroquímicos también. Entonces, va a haber muchos elementos que considerar durante el seminario, justo para responder estas preguntas que tú nos haces. Y entonces, invitaría a las personas a participar en él.
1: Sí, fíjate, Nayeli, que otra de las ventajas que tiene este seminario es que nuestros invitados e invitadas a compartir sus experiencias en cada una de las mesas son investigadores e investigadoras que se van al campo, que desde el campo escriben, y por eso es que pueden tener esta visión mucho más integral acerca de lo que pasa. Esa es una de las riquezas que se tiene con las personas invitadas, porque te ofrecen una lectura desde esas condiciones reales, precisamente, ¿no? Y que en efecto van a poner sobre la mesa qué es lo que se requiere. En algunas oportunidades que he tenido de platicar con personas que trabajan con población jornalera, coincidimos en que hace falta un programa social destinado a población jornalera, ¿no? Que abarque obviamente todas estas situaciones de acceso a la salud, de mejores condiciones laborales, de una revisión exhaustiva de estos agroquímicos que se usan de manera no controlada, ¿no?, y que tiene efectos a la larga en la vida y salud y condiciones en general de la población jornalera. Entonces, si pudiera como darte una respuesta, pudiera ser eso, la necesidad de crear un programa social focalizado, destinado a población jornalera que se moviliza, en este caso, al interior del país, ¿no? Porque ya hablar de las personas que emigran a otros países, pues implica obviamente mucho, mucho más discusión de esas condiciones en que se pactan, ¿no?, esas cuestiones de movilización entre países. Pero pienso que eso pudiera ser, Nayeli, y por eso es que a quienes se inscriben también les hacemos llegar lecturas recomendadas directamente de nuestros ponentes. Y aparte, como te decía, en cada sesión se da la oportunidad de que las personas invitadas dialoguen directamente con estos ponentes. Entonces creo que ahí está la riqueza de este seminario.
0: Así es. Gerardo.
2: Sí, bueno, nomás un punto sobre el seminario es que también la experiencia que hemos tenido en el año pasado, y esperemos que también sea de este, es que las personas que se han registrado, ¿no?, para asistir y participar, pues sobre todo en la segunda hora de cada sesión, que es como un diálogo, También muchas han sido de personas de instituciones públicas, ¿no? Estatales y federales, ¿no? Entonces creo que eso también ha generado un diálogo con personas de gobierno, y creo que por ahí también va mi comentario, ¿no? Que creo que de repente hablamos como del gobierno o algo como así grandote y eso, pero creo que algo que ha sido muy rico es tener como la experiencia de los que están pues en el campo, ¿no? Es decir, enfermeras que están en los centros de salud, ¿no? Los inspectoras que revisan los campos, ¿no? Es decir, esa gente que no es lo mismo que la persona que dirige una secretaría o algo. Entonces creo que también el tener el diálogo con esas personas que están en instituciones públicas, pero que están en el día a día, ¿no? Docentes que estaban en lo que era el programa para educación a población jornalera agrícola infancias, ¿no? Entonces, creo que las experiencias también de personas que han estado en instituciones públicas haciendo, pues aplicando los programas, ¿no? Ha sido también, creo que es muy importante como retomar esa parte de personas que pues también ven las limitantes, ¿no? Que de lo que ya comentan, limitantes en torno a falta de suministro médico, a falta de número de inspectoras e inspectores para realizar lo que pasa en los campos, ¿no? Entonces también como creo que esa parte se ha discutido, ¿no? En el año pasado, y se discutirá este año también sobre lo que pasa con los distintos políticas gubernamentales en torno a trabajo, salud, vivienda, ¿no?
0: Una intervención multidisciplinaria me parece que podría resumir un poco el cómo empezar a trabajar, el cómo reunir estos insumos, aprovecharlos. Me parece que será un año de mucho éxito. Yo los felicito a ustedes por ser coordinadores de este nuevo segundo año, y espero que muchas personas de diferentes partes de México, pero también del mundo, porque nos complace mucho de repente escuchar comentarios, leer comentarios de otras partes de México, que también se unen a la conversación. Muchísimas gracias. Mes a mes estaremos en el Colegio de Sonora recordándoles las temáticas y haciéndoles ampliamente la invitación para que se sumen. Si desean más información, váyanse a las redes sociales del Colegio de Sonora. No me queda más que agradecerles, doctora Patricia, Leonor, Gerardo, por habernos acompañado en esta conversación. Y bueno, sin duda estaremos platicando continuamente acerca de los resultados y de las conversaciones que se den en este seminario permanente virtual. Muchísimas gracias.
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0: A tierra ardiente, a paisajes que te dejan sin aliento con sus atardeceres.
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1: Suena a carne asada, a carbón encendido y a plática entre amigos. 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
0: Y cuando la cumbia suena, otra vez se arma la fiesta.